0: suspensión todavía no la hablamos bien con el equipo, tenemos que ver y hacer cómo estamos con el tema de los tiempos, no nos queremos arriesgar tampoco porque los primeros tres no pueden probar, más bien que no nos dan los números, tenemos chance de probar todavía nosotros, pero también queremos hacer con algo que está armado y está andando bien. La verdad que la última fecha, los cambios que hicimos dieron resultado, lo pudimos hacer en la final, recién pudimos ver un poco los números, ahora este fin de semana nos está ayudando el clima, pero bueno, vamos a tratar de ver si realmente dio resultado todos los cambios que hicimos.
1: Tal cual, más que claro. Omar, querido, compartimos el fin de semana, gracias por estar en Grilla de Partida, y lo mejor para vos y tu gente.
0: Dale, muchísimas gracias, quédense atentos a las redes sociales que vamos a estar subiendo todo lo que pase el fin de semana. Y bueno, muchas gracias a todos por seguirnos y lo invitamos al autódromo Roberto Moura a que venga a pasar el fin de semana.
1: La invitación está hecha por parte de Omar Zavala para compartir el TC 2000 Platense y todas las categorías. Con Charlie ponemos punto final. Gracias por estar del otro lado. El lunes reencontramos a partir de las 20 seguramente con mi amigo Fernando. Yo es un hecho que no voy a venir y ya saben por qué. Que la pasen realmente muy pero muy bien. Chau, buen fin de semana.
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Viajamos a 1979. Nos recibe la elegancia del sonido francés con una de las agrupaciones más exitosas de la era del vinilo. Directo desde las Antillas y radicados en París, llegan los Gibson Brothers para ponernos a bailar con su clásico indiscutido ¿Qué será mi vida? If You Should Go. Aunque para muchos hoy parezca un cliché radial, en Europa el impacto de YMCA y de los Village People fue gigantesco. Este tema consolidó el sonido primitivo del High Energy, acelerando los ritmos de las discotecas. Y de inmediato nos cruzamos a Italia en 1980 para escuchar a un verdadero adelantado a su tiempo. Con ustedes, Pino Tangio y su elegantísima Ma Quale Idea, considerada históricamente como uno de los primeros ejemplos del rap en italiano, montado sobre una base disco funk letal.

Metiéndonos de lleno en el año 1977 y en la pista El genio francés Cerrone, una obra maestra que vendió más de 8 millones de copias en todo el mundo. Prepárense para Supernature, un track hipnótico que es en realidad una oscura fábula de ciencia ficción sobre la rebelión de la naturaleza.

fue una genialidad de 1978 para este momento. Llega la banda británica Eruption con su tema Computer Love. Aclaremos de entrada que no se trata de la famosa canción de Kraftwerk. Esta es una joya puramente disco que destaca por un detalle de producción increíble: el uso de sintetizadores programados para imitar sonidos electrónicos cotidianos de una oficina de la época. Más adelante, Voyage y su joya de 1977, From East to West. Esta canción es una pieza fundamental de lo que se conoció como disco conceptual. Y luego nos vamos a 1982 con el trío británico Imagination. Ellos definieron la perfección de las nuevas reglas del juego en la era post-disco. Menos arreglos orquestales, mucha carga de sintetizadores espaciales y esas inconfundibles voces en falsete que te atrapan. Esto es Just an Illusion.

Y cerrando esta edición de Disco Fire, nos plantamos en el inicio de la década del 80 con una agrupación mítica que dominaba las armonías vocales y el ritmo callejero. Directo desde Los Ángeles, nos sumergimos en la pista con The Whispers y su himno indiscutido, And the Beat Goes On. Y para el final, D-Train con You Are the One for Me, considerada por los expertos como la auténtica Biblia del boogie. Este track fue revolucionario porque inaugura un sonido mucho más robótico, callejero y urbano.

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1: En 1993, los Depeche Mode publicaron Songs of Faith and Devotion, incluyendo la canción Walking in My Shoes. La letra es una reflexión sobre la empatía y el juicio, pidiendo a quien la escucha que se ponga en el lugar de otra persona antes de juzgarla. También trata sobre el perdón y el dolor y la lucha de vivir con el pasado. Escuchamos a los Depeche Mode con Walking in My Shoes.

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2: The Fate of Ophelia, una canción de Taylor Swift, reimagina la historia del personaje trágico de la obra Hamlet de Shakespeare. En lugar de ahogarse en la locura y el dolor,

narradora de Swift, es salvada por un amor que la libera de ese destino fatal, transformando la tragedia clásica en una historia moderna de redención y empoderamiento personal. La letra usa símbolos de Shakespeare como la torre, la locura y el agua, pero los invierte para mostrar una narrativa de supervivencia. Es decir, Taylor Swift utilizó la obra Hamlet para hacer The Fate of Ophelia.

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7: Hola, hola, hola, buen día a todos. ¿Cómo andan? Buen día, Martín, que ahí está en la carnicería. Dice, aquí estamos, amigo, haciendo el aguante. Gracias, ahí en las Tres Reinas, en 47 y 160. Las mejores milanesas del condado en 47 y 160. Gracias, Martín, por estar, A Carlitos, a Manuel, a Tami de Monescazón, a Marcos de Corrientes. Ya vas a escuchar Expressive Mart, el caballo más lindo que yo haya visto correr. Está de padrillo, está en Rosario del Tala, en Entre Ríos. Ya te voy a dar más datos para que estés al tanto y le puedas acercar tu yegua. También un abrazo a Ernesto de Pila, que sueña con sus caballos. Adrián Cucharini, mañana va a estar relatando en Macachina. Adrián, gracias, gracias por todo lo que colaborás con el programa. Ale Uriona, que estará montando ahí mismo en Macachín. Mucha suerte, Ale. Esperemos vernos el próximo martes, que ande todo bien. Lalo Lucero y Susana Vincent, mis queridos amigos de Pellegrini. Los sumo a Alberto Domine. Un abrazo enorme, Alberto. Aníbal de la Ciudad Autónoma de Buenos Aires, al Galleguito García, a Alessio Lemos, a Vero Rivelli, que anda distribuyendo la Palermo con estos friazos que hace a la mañana, pero ahí anda ella distribuyendo la revista. Marcelo y Lucas Carú, qué lindo fue verlos anoche en la televisión de Palermo, tras el triunfo del caballo del escribano Borges, qué lindo. A mi amigo Benito y sus papis Majo y Juan, que ahí están firmes. Y quiero saludar muy especialmente a la gente del Tata's Dream, que estrenó chaquetilla con el triunfo de Petit Look. Un abrazo a Diego Javier, el zurdo Núñez, su entrenador. Abrazo enorme. Un abrazo a mi amigo Miguel Serna, hombre patagónico. La gente del Stud Don Lolo, que ganaron con Se Cruzan de punta a punta. Miguel, como le gustaba correr y ganar a Senda Bohemia, ¿no? Y con la chaquetilla de Senda Bohemia. Qué lindo, qué lindo. Ojalá siga sanita y que puedan seguir disfrutando. Disfrutando, ¿eh? Bueno, saludos a mis amigos del Stud Los Caños, Tal vez no se pudo, muchachos, pero si hay cancha, hay revancha. Mi homenaje a los esforzados propietarios que siguen invirtiendo en esta actividad. Tenemos que cuidar a nuestros caballos y a nuestros propietarios. Los tenemos que cuidar, los tenemos que mimar, porque sin caballos no hay actividad. Y sin gente que invierta en la actividad, esto se apaga para todos. Acá el único que justifica todo es el caballo cuidado, respetado y compitiendo. Aunque a ustedes les parezca esta obviedad, hay gente que no la entiende. Pero hay que seguir repitiéndola. Hay que repetirla y repetirla. Seguir repitiendo es una redundancia, disculpen ustedes. Pero bueno, hay que repetirla o seguirlo diciendo. Bueno, ahí está. A veces se escapa, ¿viste? ¿Qué vas a hacer? 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Son hijos de padrillos productores de Grupo 1, por ejemplo, de Hurricane Cat, que produjo 9, Remote, que produjo 6, Señor Candy, que produjo 4, Governor Morris, que produjo 2. Bueno, y puedo seguir con la lista, ¿eh? Nosotros destacamos, porque alguno hay que destacar, no se puede comprar todo. Por ejemplo, si no fuese del SPFP, Sobra Pasión Falta Plata, a mí me gustaría comprarme al 37, Ketama. Una hembrita remote, madre James Cosui. La misma sangre de Not This Time, de Yamardal, campeones, ¿eh? 31, escuchá esta sangre, 31, otra hembrita. Hurricane Cat, se llama Tobara. Hurricane Cat, madre Catcher in the Rye, segunda madre Bernstein. No tenés cómo errarle. 17, otro que marcamos, Irak. Governor Morris, primera y segunda madres clásicas del abolengo. Les Arailan, Equal Stripes, sangre, pero para no errar. Y la bomba genética, le decía yo a Lucila Dinucci. Señor Candy Rice se llama. Es un hijo de Señor Candy, padrillo norteamericano, el más argentino de los padrillos norteamericanos. Abuelo materno y paterno Candy Rice. La segunda madre, para apoyarlo un poquito, Indian Charlie. La madre de Flyline. ¿Qué te parece? Bomba genética, número 11. Acordate el número, 11. Es un número que a mí me trae muy lindos recuerdos, porque con el número 11 salió al remate Cell Side, el hijo más ganador de Sevigelo, propiedad de mis amigos del Stud Pachu. Con el número 11 salió a remate. Señor Candy Rice se llama este. Bueno, seguimos. El 5, Pasión Pirata. Una hembrita. Lenovo, madre John Fitzgerald Kennedy, segunda madre ganadora de Grupo 3 por Exchange Rate. Rematazo, como siempre. 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Vamos con el pago de premios en el Hipódromo de La Plata. En la reunión del 19 de mayo, se va a pagar el martes 14 de julio. O sea, este martes que viene pagan el 19 de mayo. Están pagando con un cierto retraso. Se anunció que las reuniones del martes 21 y el jueves 23 de julio, al igual que lo que pasa con las de esta semana, mantendrán la escala de premios y no habrá ninguna carrera de categoría alternativa. Bueno, es una buena noticia ante las pocas anotaciones que hay últimamente, ¿no? Estaba viendo en las redes, con esto del fútbol también, que estamos todos muy futboleros, somos todos técnicos, todos somos arqueros, ¿viste? Pero digo, viene bien recordar esto. Hay un efecto que se estudió en el año 1999, lleva el nombre de los psicólogos que lo estudiaron. Dunning-Kruger. Efecto Dunning-Kruger. Personas con un conocimiento limitado de un tema que también carecen de la capacidad para evaluar su propia incompetencia. ¿Se entiende? Saben poco de un tema. Y también esa ignorancia no les alcanza para darse cuenta que no tienen una capacidad suficiente para evaluar lo que están evaluando. Esto lo lleva, generalmente, a sobreestimar sus habilidades y mostrar una infundada seguridad. Saben de todo, opinan de todo. No quiero abundar en esto, pero días pasados en una reunión así, si están escuchando a algunos de los protagonistas de esa reunión, por suerte me invita mucha gente a charlar de turf y todo, y yo aprendo con todos. Y siempre, hay veces que digo, no, eso no sé. Y me miran, pero es verdad, no sé. Está lleno, como diría mi viejo, de gente que habla al pedo. Perdón por la palabra habla. Pero es así, es así. Bueno, en una mesa ahí donde había, qué sé yo, había un señor. Un señor que se identificó como propietario de caballos, ¿no? Y decía, che, ¿cómo puede ser? Porque claro, ven en mi rostro que se ve bastante en la televisión del hipódromo de La Plata y me hablan del hipódromo de La Plata siempre. Y entonces me decían, ¿cómo puede ser que el hipódromo de La Plata no esté floreciente, lleno de caballos, lleno de gente, qué sé yo? Si me lo dan a mí, mira, yo empiezo, ordeno esto, lo otro. Ah, lo escuchábamos con mucha atención, ¿no? Y en un determinado momento, no le pregunté yo, pero otro le preguntó, ¿usted tiene caballos? No, tuve en un tiempo, pero siempre tuve poquita parte, tuve un 10%, un 5%. Ah, mire usted, ¿y ganó algún? No, nunca gané ningún clásico, ni nada. Dice, no, la verdad es que no. Bueno, evidentemente, el señor hablaba desde haber sido propietario de un 5, un 10% de un caballo alguna vez y que nunca pudo ganar ni siquiera un clásico. Bueno, digo, qué sé yo, ¿viste? Hay veces que uno no se da cuenta y se enreda en sus propias palabras. Entonces voy a dejar de hablar porque por ahí me enredo yo también en mis propias palabras. Pero créanme que cuando no sé, no sé. Y trato de aprender. Y cuando digo que aprendo todos los días, es lo más lindo que tiene esta vida, aprender todos los días. Si no, sería muy aburrido. La Comisión de Juegos del Estado de Nueva York suspendió por un mes a Paco López. ¿Se acuerdan de Paco López? Paco López estuvo suspendido 6 meses, es mexicano, trabaja en Estados Unidos. 6 meses por castigo abusivo de varios de sus conducidos. Fue denunciado en el Preakness Stakes, este tan especial que se corrió en Laurel Park, por uso indebido del látigo por la organización PETA, que defiende los animales, también lo denunciaron. Bueno, ahí está, dando siempre que hablar y no por su capacidad para correr. Lo suspendieron por monta gravemente descuidada durante un clásico listado disputado en Saratoga el 3 de julio. ¿Por qué? Porque se lo acusa de ser el causante de una rodada que involucró a 4 ejemplares y en ella falleció la yegua Love Giraffe, que era montada por este jockey mexicano, Paco López. Bueno, tendría que decíamos la otra vez, ojalá le sirva para que reflexione y deje de descargar por ahí su bronca, su frustración o lo que lleve encima en los pobres caballos, ¿no? Porque ya una vez te puede pasar, bueno, un error, pobre, qué sé yo, pero ya sí te suspendieron. Te dieron 6 meses por ser reincidente. Días pasados te denunciaron. Ahora te vuelven a encontrar que provocaste un accidente donde hiciste morir una yegua. Bueno, digo, ¿no? Sería momento de tomar medidas un poco más serias. Me parece a mí, defendiendo a los queridos caballos, ¿eh? La decisión de France Galop, ¿te acordás que te contaba sobre la participación de caballos castrados en el Arco del Triunfo del año próximo? Abrió un gran debate. Sigue en las redes. Ya explicamos una visión científica del rendimiento de estos ejemplares. Y por lo que notamos, aquí hay dos visiones. Los que entienden que este tipo de carreras son para elegir mejores competidores para mejorar la cría de caballos sangre pura de carreras. Y otros que dicen, no, esto es por plata y hay que ganar carreras. Vamos a ver qué decía hoy un pionero de la cría, dueño de un capítulo importante en la historia de los sangre pura, como es Federico Tesio. Lo escribió hace 80 años. Veremos qué pensaba respecto de la competencia de los caballos castrados y también le agregamos de las yeguas preñadas. Y al propósito, en este programa no creo que entre, pero en el próximo les voy a hablar de una yegua ilustrísima que ganó un grupo 1 estando preñada. Mirá vos. Bueno, resumen de la semana, rapidito. El sábado pasado en Palermo, una gran reunión, 51 millones de promedio, clásico Chacabuco, llegaron Out of the Blue, Acento Final y Equal Mostaza. Cabeza, cabeza fue la definición. Gran final entre 3 buenos caballos y buenos jockeys. Este que ganó fue comprado en training y mantiene a Palito Acosano como entrenador, ¿eh? Gran final. En ahí están definiendo los distintos caballos, ¿no? En este caso los entrenadores son, por un lado, Dani Echechuri, el otro Nico Martín Ferro con Gustavo Calvente y el de las monjitas con Dani Echechuri. El de Palito Acosano, que ganó y que mantiene a su entrenador, es directamente otro de los caballos que ganó en esta jornada. Por lo tanto, bueno, no corresponde en este caso, ¿eh? Pero Out of the Blue fue comprado en training y mantiene a su mismo entrenador, que es Dani Echechuri. El clásico Old Man Grupo 3, Potrillos, ganó Lunfardo. El Daddy Don Lex le ganó al Gibson, pasó por dentro, ganó por el pescuezo, estuvo habilísimo William Pereira. El clásico Wiraldes, grupo 3.400 metros, Potrancas, Candy Única, señor Candy, mirá, esta la de Pedro Armada, la de los entrerrianos, que ganó acá, mirá vos, ambos, Lunfardo y Candy Única, vendidos por Rey Horse. 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Domingo estuvimos en La Plata, 26 millones de promedio, clásico Isidoro Aramburú, ganó Los Llanos, vino más cerca, remató bien. Hablamos bastante esta semana del nuevo destino ahora como reproductor de Labrado, el tricampeón velocista, ¿no? Hermano de otro campeón velocista, Luthier Blues. Ambos hijos de Le Blues, el hijo de Roman Ruler y la balada por Confidential Tag y La Baraca. Le Blues tiene un 67% de hijos ganadores de unos 300 que compitieron en todas las distancias. Dio 4 grupo 1 en Le Blues. Los velocistas, Labrado y Luthier Blues. Y las fondistas, No All, campeona yegua adulta, y Lágrimas y Sonrisas. La generosidad de otro padrillo nacional, Le Blues, ganando aquí en La Milla, con Los Llanos. Le Blues, padrillo nacional, señores, al que le ha dado oportunidad y mucha el paraíso, y muy bien que ha pagado. El domingo en Tandil, el Handicap Día de la Independencia para Silence Price, un winning price de la cuota, con Iván Gómez, ganó fácil por 7 cuerpos. Había sido segundo hace un mes aquí en La Plata. Lunes en Palermo, promedio 42 millones, clásico Inés Victorica Roca para International Look por Cosmic Trigger con Gustavo Calvente y guapeó la zaina ante Paxin. Ambas venían de fracasar en el césped en la Copa Diamante, me acuerdo, el 25 de mayo en San Isidro. Las dos habían llegado a más de 20 cuerpos. Bueno, ahora definieron el clásico Inés Victorica Roca, en este caso el lunes en Palermo. Martes en La Plata, promedio 28 millones, clásico listado Club Hípico de Tandil para Joy Conquistador. Con Darío Ezequiel Lencinas, primer clásico para él. Ganó muy bien el de la gente de Chascomús. Eran los dueños de la madre, me contaron. Se les lesionó pronto, la esperaron, la hicieron servir y hoy disfrutan de un potrillo útil. Así se escribe la historia del turf. La madre es una de las pocas crías de cisne blanco, un hijo de Lode que nació en la Argentina, pero el Santa María Arás se lo llevó para Brasil, compitió allá, ganó 6 veces, inclusive 2 grupo 1, fue reimportado como padrillo. Con apenas 30 crías corriendo, ganaron 13. El único ganador de grupo de cisne blanco fue Candilero. Lo cuidaba don Ricardo Cardón. Ganó el Pueyrredón grupo 3 cuando era de 3.000 metros. Joy Conquistador, ojalá le siga dando alegrías a Jacobone, a Palio y a Domínguez, gente de Chascomús, a quienes saludamos. Miércoles en San Isidro, 39 millones, Handicap Petit Ecurie, Verena, Cosmic Trigger. ¿Cómo rinden los Cosmic Trigger? Acá está Eduardo Acosano, yo te lo decía, viste, mantuvieron el mismo entrenador. Y para Monasterolo, que volvió a correr el 1 de julio, triunfo en esta nueva etapa, récord en esta pista, en los 1.300 metros de arena, 1.15.56. Promedio del jueves en La Plata, 28 millones y medio, clásico 9 de julio para Savillano, este que lo había ganado el año pasado, en este caso con un propietario paraguayo. El año pasado era de Ledes Marroncero, de Chúcaros, ¿no? Bueno, ganó esta misma carrera y ahora ganó con Eduardo Ortega Pavón, que parece un especialista, creo que es la cuarta o quinta vez que gana el clásico 9 de julio. Y ayer viernes en Palermo, con un promedio de 50 millones de pesos, clásico Ignacio Corrías para Martana, ganó por 15 cuerpos, muy superior, galopando. El clásico Diamond Jubilee, para sobre 1000 metros, caballo de 4 años, ganó el Epecuén, el campeón en la velocidad, madre de intérprete, cría del paraíso, con Juan Villagra, ganó de punta a punta. Y el clásico Guillermo Patz, para el que te decía, ganó Aspiring Artist, Angiolo y Stalagmite, por Sebi Gelo, del Stup Pampa, cría del paraíso, Marcelo y Lucas Caruzus, entrenadores Kevin Vanegas. Kevin lo trajo con enriendadito y con la fusta en la mano, nada más, no lo tocó nunca con la fusta, ganó por medio cuerpo sin pegar, un jockey que está en un muy buen momento y que le permite mantener esa diferencia sin necesidad de castigar a su conducido, ¿no? Quedó como que hizo un trabajito nada más, porque nunca le pidió el resto, y ganó muy bien, por medio cuerpo. Me alegro mucho por los Carú, me alegro además por Angiolo, que es un padrillo que quiero mucho, y que te puedo decir que tenés un hijo de Angiolo, uno de los mejores, que es Tomás Col, sirviendo en Saliqueló. Tomás Col, a los 2 años, ganó grupo 2, grupo 3, ganó 4. Hijo de Angiolo, el mejor padrillo argentino de los últimos 25 años, y tiene una madre ilustre, porque es hermano materno de la campeona Sea Salavada, la madre de Lo Alabarano, qué loco, y de Radio Col, que ganó 11. 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Vamos a la música. Esta es una banda rara, ellos mismos dicen. Somos una banda rara, difícil de encasillar. Nacieron en Uruguay, se llaman El Cuarteto de Nos. Se formaron a mediados de la década de 1980. Con muchos altibajos, la fama internacional les llegó 20 años después. Es por eso que su líder, Roberto Musso, habla de lo que les costó llegar. Pero claro, este estilo tiene poco que ver con otros grupos musicales. Suelen ser bastante sarcásticos con las letras y fijarse poco en las modas y las tendencias comerciales, pero les va muy bien. Para escuchar el tema que elegimos hoy, decidimos iniciarlo con la anécdota que contó Roberto Musso en un reportaje de una situación común, rutinaria, de donde surgió la frase esa, ¿por qué me cuesta tanto?

0: centro de Montevideo. Se había quedado la gata sin comida. Y dije, wow, tengo que bajar a un 24 horas que había en la esquina de mi casa. Salgo en el ascensor, un vecino, Roberto, ¿cómo andás? ¿Todo bien? Contándome cosas. Bajamos con el ascensor. El portero del apartamento, Roberto, vení, ¿sabés qué te va? Te fumás acá un otro. Salgo a la calle, Roberto, 45 minutos en volver a hablar. ¿Por qué no hacer una canción que relate el trayecto de una persona de X, pero que no importe a dónde va ni quién es, sino lo que va sucediendo en el tiempo? El por qué me cuesta tanto llegar, que fue una frase que para mí en el momento que la escribí no me significaba mucho. Con el correr de los años, que es el final obligado de los shows del cuarteto, y cómo sobre todo calza perfecto para un joven latinoamericano, y por qué me cuesta tanto llegar. Es un himno en sí misma la frase. Y además, bueno, la historia del cuarteto en sí mismo es un por qué me cuesta tanto llegar, ¿no? Porque la verdad que ahí decís, ah, pues, hoy estamos cosechando quizá todo lo que fue el esfuerzo de tantos años.
1: 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Una que sale por el canal Sony, en una serie que está con...

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0: 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La samba, ese ritmo tan representativo de nuestra cultura, nació allá por 1824. Deriva de la antigua zamacueca peruana. Habría llegado a nuestro país a través de la región de Cuyo. La zamacueca

peruana es el tronco fecundo del que derivaron la cueca, la marinera y finalmente nuestra zamba. El nombre zamba derivaría de zambo, denominación que recibían los descendientes de la unión entre africanos y pueblos originarios americanos. La zamba también es una danza armoniosa, de pareja suelta, que tiene al pañuelo como principal medio de comunicación. Transmite mensajes de cortejo, timidez, entrega o rechazo. No hay contacto físico. Es un cortejo donde uno persigue y su pareja se muestra esquiva pero sensual. Argentino Luna y Quique Ponce compusieron una zamba que describe hermosamente esta danza. En los festivales es una de las más elegidas por las academias de baile. Se llama Gallitos en el Aire. La versión es del grupo Caminos.

0: ¿Sabías que hay determinadas características que son transmisibles genéticamente? Hay un padrillo en Entre Ríos que es perfecto, aplomado, equilibrado, armónico. Y además, tiene una campaña sobresaliente. Ganador de 14 carreras, inclusive Grupo 1. 10 clásicos en San Isidro, Palermo y La Plata. De los 1000 a los 1600 metros. Récord vigente de los 1200 en el césped de Palermo. 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En este fenómeno hermoso que es la comunicación, se ha generado un lindo ida y vuelta con ustedes a partir de la polémica desatada por la decisión de France Galop de permitir que los castrados corran el Gran Prix del Arco del Triunfo desde el año que viene. Solo resta la aprobación del European Pattern Committee, aunque le daría curso. Federico Tessio tenía una visión de criador y entendía que estas pruebas selectivas servían para elegir los mejores exponentes, machos y hembras, para generar descendencia y mejorar la calidad de la raza sangre pura de carreras. Decía Tessio, las carreras de caballos no se inventaron para ver qué animal es más rápido, sino para descubrir qué ejemplar posee el sistema nervioso y circulatorio más apto para ser transmitido a la descendencia. El caballo castrado, que gana una gran carrera, es un éxito deportivo, pero es un fracaso absoluto para la evolución de la raza. Más adelante, en otro párrafo, decía Tessio, la castración altera el equilibrio endocrino y modifica el carácter. El animal se vuelve más dócil y manejable, pero a menudo pierde ese fuego sagrado, ese orgullo y combatividad que distingue al verdadero campeón en los metros finales de una carrera exigente. Decía también, el caballo castrado a temprana edad tiende a desarrollar un esqueleto más alargado, con menor densidad y masa muscular en el tren posterior, la zona de donde proviene la verdadera propulsión. Al carecer de los estímulos hormonales naturales del entero, su capacidad de recuperación ante el esfuerzo extremo en la pista es notablemente inferior. Solo cuando el temperamento de un potro roza la locura destructiva o cuando su propia libido lo consume en el box, impidiéndole comer y mantener el peso, la castración se convierte en un mal necesario. En este caso, dejamos de buscar un reproductor y simplemente intentaremos salvar al atleta para que pueda competir. Desde su punto de vista de criador, Federico Tessio defendía la postura tradicional europea de excluir a los castrados de las carreras de Grupo 1 que integran el proceso selectivo destinado a elegir reproductores y yeguas madres más aptas para mejorar la raza. Nuestra idea, como siempre, es aportar distintas visiones respecto de este tema y de estas innovaciones que se pretenden imponer, en este caso en Europa, permitiendo que los caballos castrados participen del Gran Prix del Arco del Triunfo. Vamos a ver a continuación qué opinaba del tema de las yeguas preñadas y su competencia. Siempre prevalece en Federico Tessio su visión de criador, mejorador de la raza. 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
4: Che, Lucio querido, cantemos, hermano, la segundita para todos los carreristas.
5: Lucio el Indio Rojas, cantante y folclorista.
6: 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No le conozco ventajas cuando te veo corriendo.
7: Nosotros somos burreros, pero lo que pasa es que nosotros somos de las cortas. Allá en el norte nuestro, los 300 metros casi ya son de larga. 1000 para mí una eternidad, yo ya me voy del hipódromo cuando corre el 1000. Tienes que empezar a apasionarte por esto. Dice, ¿sabes lo que es 2000, 2400? Verlo correr es hermoso, ¿no?

0: Allá por el año 2022, el mejor caballo del mundo, Flyline, acaparaba las primeras planas de las publicaciones especializadas en Tour. Ahora lo hace desde la padrillera. Están debutando sus primeros hijos. Hasta ahora debutaron 5. 3 ganaron. Uno salió segundo y el otro entró tercero. Jonan Galleon obtuvo un impresionante triunfo en su debut en Hakodate, Japón. Segundo hijo del crack Flyline en debutar ganando en Japón. Este es muy especial porque su madre es la yegua argentina Tan Gritona, una hija del también norteamericano Full Mast y de la argentina Salustiana, hija de Manipulador a su vez, que nació en el Aras Los Irlandeses y se crió en Gran Muñeca. Tan Gritona ganó el Atucha y el Gran Premio de Potrancas, ambos de Grupo 1, y fue elegida campeona 2 años aquí en la Argentina. Este es su hijo con el crack Flyline, hijo de Tapit en una madre Indian Charlie. Flyline corrió 6 y las ganó todas. Ganó el Pacific Classic Grupo 1, el mismo que había ganado Candy Ride, de punta a punta por 19 cuerpos. Estuvo a solo 17 centésimas del récord marcado por nuestro crack. Hace un año se vendió el 2,5% de Flyline en $4.600.000. La estimación sobre el precio total del caballo sería de $184 millones. La primera generación de crías de Flyline fue elegido caballo del año, campeón adulto en Estados Unidos y mejor caballo del mundo por el ranking Longines en el año 2022. Al año siguiente, 2023, ingresó a la reproducción. Su primera generación de hijos, nacidos en 2024, están comenzando a correr. Hasta ahora debutaron 5, ganaron 3, 2 en Japón y 1 en Estados Unidos. Los otros 2 que no ganaron, arribaron segundo y tercero. Recordemos que un hijo de Flyline, que está empezando a entrenar Bob Buffer, fue pagado $10.5 millones. Su servicio estuvo fijado en $125.000 para este 2026. Pero suponemos que será incrementado su costo porque los resultados como semental de Flyline son óptimos. El potrillo que ganó en estos días en Japón, Jonan Galleon, fue pagado $1.300.000 como destete en el año 2024. Hay un dato más que hace histórico este triunfo del hijo de Flyline y Tan Gritona en Japón. Es nuevo récord para la distancia en la categoría de productos de 2 años. Evidentemente, Flyline quiere seguir haciendo historia, ahora desde la padrillera. El norteamericano Hitita Bom fue un crack. Debutó ganando y repitió en un clásico en Irlanda. Viajó a Estados Unidos y allí ganó la Breeders' Cup Juvenil Grupo 1 para cerrar su campaña de 2 años invicto. El hijo más ganador de Hitita Bom es Hit Tifón y presta servicios en La Plata. Hit Tifón ganó 8 carreras, 5 clásicos. Como su ilustre padre debutó ganando, repitió en la corta. Ganó la polla de potrillos Grupo 3 en 1600, 3 clásicos en 1200, 1 en 1400. Su 8ª victoria fue en un especial sobre 1100 metros. Veloz, versátil y con mucha calidad como su padre. 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
4: Juan Carlos Maldotti, elegido 7 veces como entrenador del año.
5: Vos lo que tenés que hacer es observar y después decidir en consecuencia. Cuando vos tenés para cotejar un caballo de distintas categorías, el reloj es relativo. Es un elemento más en la preparación del caballo.
0: 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Veamos qué decía Federico Tessio hace 80 años respecto de las yeguas preñadas. En los primeros 2 o 3 meses de gestación, el organismo de la yegua sufre una transformación hormonal que estabiliza su sistema nervioso. Aquella yegua que antes se mostraba irritable o se desgastaba por el celo, encuentra calma, su sangre se enriquece y su capacidad de concentración en las carreras aumenta. La naturaleza multiplica los recursos de la madre durante las primeras semanas de preñez. El metabolismo de la yegua trabaja al máximo, mejorando la asimilación de los alimentos y la oxigenación. Físicamente, la yegua parece más fuerte. El beneficio se convierte en un riesgo a medida que el feto crece y requiere más espacio y recursos. Exigir un esfuerzo de carrera máxima a una yegua con más de 3 meses de preñez es una invitación al aborto o a la ruina de la madre y del futuro potrillo. La visión de criador prevalece en cada uno de los párrafos de Federico Tessio. Consideraba que correr una yegua recién preñada era biológicamente viable y hasta ventajoso debido al choque de madurez hormonal que estabiliza el carácter del animal. Sin embargo, el valor de la cría en el vientre superaba cualquier premio que pudiera ganar corriendo. Sodengelo es el mejor semental de los últimos 25 años por rendimiento, según el Studbook argentino. Sus 2 mejores hijos en la padrillera son Mordan Reedy en Estados Unidos y Sevigelo en la Argentina. El hijo más ganador de Sevigelo presta servicios en las afueras de La Plata. Se llama Sellside. El hijo más ganador de Sevigelo, 13 triunfos, 4 jerárquicos, placés de grupo 2 y grupo 3 en San Isidro y La Plata. Su madre es la norteamericana First Face, hija de un campeón precoz en Estados Unidos y nieta del gran Seattle Slew. Presta servicios en las afueras de La Plata. Teléfono y WhatsApp 11-6293-1898. 11-6293-1898. Sellside, el hijo más ganador del gran Sevigelo. Colin Bercombe fue un cantante y músico británico nacido en Liverpool. Lideró durante unos 8 años, allá por la década de 1980, una banda llamada Black. A mediados de esa década, la estaba pasando realmente mal, sin compañía discográfica, con problemas económicos, divorciándose y había tenido un accidente de tránsito. Como muchos decimos a veces, linda vida estoy pasando, recurrió a la ironía y compuso una canción llamada Wonderful Life, o sea, vida maravillosa, una manera de reírse de sí mismo. La primera grabación no le llamó la atención a nadie, pero en algún momento se fijó en ella una gran discográfica que la relanzó y esta vez se convirtió en un hit global. Sin embargo, siempre esquivándole a la suerte, Colin se cansó de cumplir con las demandas de la discográfica. Decidió volver a trabajar independientemente. Se fue a vivir a Irlanda y publicó unos 10 álbumes con una música mucho más elaborada, pero mucho menos popular. Esto le valió el respeto de sus colegas, pero lo dejó lejos de la notoriedad y la fama. Además, en enero de 2016, sufrió un accidente de tránsito, uno más en su vida. Parece que no era muy buen conductor. Lamentablemente este fue el último, porque le costó la vida. Tenía solo 53 años. Un éxito surgido de la ironía de un buen músico que la estaba pasando realmente mal. Sonó muchísimo a fines de los 1980, principios de 1990 y sigue sonando. Black, hermosa vida.

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0: Vamos entrando a salir, como decía aquel gaucho, y lo vamos haciendo con información. Tenemos que hablar de Forever Young. Forever Young es un caballo histórico para Japón porque es el primer caballo criado y nacido en Japón que se consagró campeón en Estados Unidos. Es hijo de Real Steel, que a su vez es hijo del triple coronado Deep Impact. Es tremenda la influencia de Sandy Silence, el hijo de Hello, a través de Deep Impact. Y además, la madre de Deep Impact ganó un grupo 1 estando preñada. Hoy no tengo tiempo, pero te prometo que en el próximo programa vamos a abundar en detalles, porque cumplió 35 años, está viva todavía, pobrecita, y la tienen ahí como una diosa, como lo que es, porque revolucionó la cría. Todo lo que le dio esa cruza de Sandy Silence con la madre de Deep Impact fue fundamental para el turf japonés. Y tiene 35 años y la miman y la quieren y la tienen ahí. Voy a poner también en las redes algún videito que encontré por ahí. Volviendo a Forever Young, estaba invicto hasta el derby de Kentucky del año pasado. Ahí terminó tercero. ¿Se acuerdan aquella carrera donde Mystic Dan y Sierra Leone, el hijo de Grand Runner, que se le echó encima en los 200 finales al japonés, que todos pensamos que iban a reclamar? Los japoneses no reclamaron, unos señores, ¿eh? En 2025, caballo japonés del año, Forever Young. Primer caballo especialista en arena en la historia que ganó ese premio. Y primer caballo nacido y preparado en Japón, elegido campeón en Estados Unidos. Le ganó al mejor del césped, que es Romantic Warrior, en la Saudi Cup Grupo 1 y conquistó la Breeders' Cup Classic Grupo 1 en Del Mar. Primer caballo japonés también que ganó la carrera más importante del mundo sobre pista de arena, el Classic Grupo 1 en Del Mar. Esta figura estelar del Tour Mundial, porque los japoneses, si bien obtienen muchos resultados, no le perdonan una, ya le diagramaron sus próximos desafíos. Vuelve a viajar a Estados Unidos para la Jockey Club Gold Cup Grupo 1 en Belmont Park el 18 de septiembre. Y luego será parte de la Breeders' Cup Classic Grupo 1 el 31 de octubre en Quinlan. Quieren seguir haciendo historia los japoneses con Forever Young. El próximo programa te prometo hablar de esa mamita tan querida que es la madre de Deep Impact. Hoy, sábado, en San Isidro, 13 carreras desde la 1:30 de la tarde, se corre el Clásico 9 de Julio, Grupo 2, 1.600 metros, caballos de 4 y más, Clásico Espirita, listado 2.000 metros en césped, yeguas de 4 y más. Mañana domingo en San Isidro, 12 carreras desde las 14, Handicap Candy Stripe, 1.200 metros, caballos de 5 años y más. Este es el adelanto de la reunión del miércoles 15 por el Mundial, porque en realidad este domingo iba a ser carreras Palermo, que Palermo dejó en blanco varios domingos, viste, por una decisión empresarial. Bueno, adelantaron la reunión del miércoles 15 porque juega Argentina. Claro que juega Argentina, sí, ¿cómo que no va a jugar Argentina? Seguro que va a jugar Argentina. Bueno, listo. Mañana domingo se corre Handicap Candy Stripe, 1.200 metros, caballos de 5 años y más. También mañana, a partir del mediodía, hay carreras en el lindo hipódromo Independencia de Rosario. Histórico hipódromo. El lunes en Palermo, 15 carreras desde la 1:30 de la tarde, se corre Handicap Pensilvania, 1.600 metros en césped, yeguas de 4 años y más. Martes en La Plata estaremos desde las 14:30 con 10 carreras, Clásico Otelo Orlandi, listado 1.600 metros de arena para yeguas de 4 años y más. Recuerden ustedes que este martes que viene en La Plata, el jueves, y los de la otra semana no van a tener carreras alternativas y se mantienen los premios, ¿eh? Miércoles no habrá carreras, decisión de San Isidro. También trasladó el domingo 19 al domingo 30 de agosto, ¿eh? Por esto de respetar el tema del Mundial. Y somos muy futboleros. Los partidos del Mundial impactan, pero muchísimo en el Turf, muchísimo en el Turf. Está bien que ahora hay aplicaciones para jugar y demás, pero el Turf se ve condicionado, toda la actividad se ve condicionada. Días pasados, cuando jugó Argentina el partido este infartante contra los egipcios, nosotros teníamos que ir a la reunión, que se atrasó el comienzo en el Hipódromo de La Plata, pero para llegar a horario a la primera había que viajar mientras iba jugando el partido. A mí me tocó viajar cuando, después del segundo gol, dije, bueno, me voy a ver el alargue al hipódromo. Por suerte no hubo alargue después, pero iba por la calle, iba solo. No andaba nadie en las calles de La Plata, te puedo asegurar. Debo haber sido el único loco que andaba en el auto a esa hora cuando estaba terminando el partido. Me tocó escuchar el gol ingresando al hipódromo, el gol, el último gol, el gol agónico ese que nos permitió pasar a esta instancia que se terminará cristalizando esta noche cuando Bueno, esperemos que todo salga bien. Jueves en La Plata, 10 carreras desde las 14:30. Clásico Juan Bucetich, 1200 metros, caballos de 4 años y más, uno de los 5 sabios de la República Argentina, don Juan Bucetich, que todavía seguimos usando y se sigue usando en todo el mundo el tema de la identificación dactilar. La Plata confirmó entonces que las reuniones del 21-7 y 23-7 son con la escala de premios vigente y no van a incluir carreras de categoría alternativa. Esa es una buena noticia para los que tenemos que cuidar mucho, que son los propietarios. El viernes habrá carreras en San Isidro, se va a correr el clásico Necochea, listado 1.000 metros, caballos de 4 años y más, el clásico Cocles, listado 2.400 metros, para caballos de 4 años y más. 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No me queda más tiempo, solo prometerles que en el próximo programa vamos a estar aquí hablándoles de la influencia que han tenido distintos ejemplares como Sandy Silence y la madre de Deep Impact, que se llama El viento en su pelo. La traducción es esa, que ya tiene 35 años. Es una mamita irlandesa que llegó a ganar, ganó en Gran Bretaña y luego ganó en Alemania, en Grupo 1, estando preñada. Ya te spoileo, como dicen ahora un poquito, el hijo ese que nació de esa madre en ese momento de esplendor, que ganó un Grupo 1 en Alemania, no hizo nada después en la pista. ¿Y qué pasó? La vendieron a Japón. Los japoneses dijeron, nos interesa esa madre. La llevaron. Produjo Deep Impact y produjo una descendencia tremenda en Japón, y los irlandeses quisieron repatriarla. Le dijeron, como ocurrió aquí con Cillian en la Argentina, los japoneses, se lo habrán dicho en japonés, pero bueno, por ahí le hablaban en inglés para que los entendieran los irlandeses, le dijeron not for sale, not for sale, no está en venta ahora. Ustedes la vendieron, ajo y agua. Bueno, y ahora la tienen ellos ahí, está descansando en un aras. Y tengo por ahí un videito que lo voy a poner en las redes en esta semana. Esa mamita ilustre que la tienen ahí, la cuidan mucho los japoneses y está muy bien porque se lo merece. Todos los caballos se lo merecen, pero cuando son semejantes caballos, son tan ilustres y han tenido tanta influencia, pues con más razón uno les debe rendir esa especie de veneración, ¿no? Solo me queda agradecerles.
1: Gracias totales.
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1: Compuesta en unos 20 minutos por el guitarrista John Spinks y el vocalista Tony Lewis, la canción se convirtió en un clásico de los 80, a pesar de no estar basada en una historia real, porque Josie no es una persona específica. La letra describe un deseo por parte del narrador de estar con Josie, quien está cerca en un viaje de vacaciones, pero también la tensión de que ella podría no querer por ser una segunda opción. Escuchemos a The Outfield haciendo Your Love.

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8: Love at First Sight fue publicada en 2002 como simple del álbum Fever. La canción, un éxito mundial que llegó al número uno en las listas de baile de Estados Unidos y alcanzó los primeros puestos en varios países, se inspiró en el sentimiento del amor a primera vista, que la letra describe como una conexión instantánea y profunda. El éxito de la canción le valió una nominación al Grammy en 2003 y consolidó a Kylie Minogue como una diva del pop.

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1: Esta canción fue grabada durante las sesiones de los primeros trabajos de Bruno Mars. En ese entonces, estaba buscando su sonido mezclando el pop con el reggae y el rhythm and blues. La canción narra la lucha interna de alguien que está intentando superar una ruptura de ese momento de debilidad. Sabes que no deberías, pero sientes que podrías. I Just Might, esta canción de 2026 de

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1: Actually es el segundo álbum de estudio del dúo inglés de synth-pop Pet Shop Boys, lanzado el 7 de septiembre de 1987. El trabajo incluye dos sencillos número uno, It's a Sin y Heart, y un dueto con Dusty Springfield para la canción What Have I Done to Deserve This. Actually es el álbum más vendido de los Pet Shop Boys, certificado triple platino con más de 1 millón de copias vendidas. A nivel mundial, vendieron más de 4 millones de copias. En Classic escuchamos a Pet Shop Boys, King's Cross.

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1: Satisfaction es el primer álbum de Gregorian, una banda alemana de cantos gregorianos comandada por Frank Peterson,

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1: Up es el álbum debut del grupo pop inglés Rise at Fred, lanzado en 1992. Contiene el éxito número uno en el Reino Unido, Deeply Deeply, que reinó durante 3 semanas entre abril y mayo de 1992, y el número uno en Estados Unidos, I'm Too Sexy, que encabezó las listas durante 3 semanas en febrero del mismo año. En Classic, escuchamos a Rise at Fred, Don't Talk, Just Kiss.

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1: The Fate of Ophelia, una canción de Taylor Swift, reimagina la historia del personaje trágico de la obra Hamlet de Shakespeare. En lugar de ahogarse en la locura y el dolor, la narradora de Swift es salvada por un amor que la libera de ese destino fatal, transformando la tragedia clásica en una historia moderna de redención y empoderamiento personal. La letra usa símbolos de Shakespeare como la torre, la locura y el agua, pero los invierte para mostrar una narrativa de supervivencia. Es decir, Taylor Swift utilizó la obra Hamlet para hacer The Fate of Ophelia.

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1: All I Wanna Do Is Make Love to You narra una historia bastante cinematográfica y controvertida. Una mujer que conoce a un extraño bajo la lluvia para tener un encuentro casual. Al final de la letra se revela que ella lo utilizó para quedar embarazada, ya que el hombre al que realmente amaba no podía tener hijos. Aunque fue un éxito masivo, la banda confesó más tarde que no les gustaba el mensaje de la canción debido a su trasfondo éticamente complejo. Heart haciendo All I Wanna Do Is Make Love to You.

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1: The Fate of Ophelia, una canción de Taylor Swift, reimagina la historia del personaje trágico de la obra Hamlet de Shakespeare. En lugar de ahogarse en la locura y el dolor, la narradora de Swift es salvada por un amor que la libera de ese destino fatal, transformando la tragedia clásica en una historia moderna de redención y empoderamiento personal. La letra usa símbolos de Shakespeare como la torre, la locura y el agua, pero los invierte para mostrar una narrativa de supervivencia. Es decir, Taylor Swift utilizó la obra Hamlet para hacer The Fate of Ophelia.

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1: La canción Everybody de DJ Bobo es una celebración de la música y el baile donde nos invita a todos a unirnos en la diversión y el amor por la vida. Con un ritmo pegajoso y letras que nos incitan a movernos, la canción crea un ambiente de alegría y positividad. Nos recuerda que la música es lo que da sentido a nuestras vidas y que bailar es una forma de expresión y conexión con los demás. La canción también habla de aprovechar el momento presente y disfrutar de la vida al máximo. Nos recuerda que el amor y la diversión están en todas partes y que debemos abrazarlos con todo nuestro ser, con un mensaje de positividad y un llamado a la unidad a través de la música. Fue lanzada en mayo de 1994. Escuchamos a DJ Bobo haciendo Everybody.

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1: Fly Away, de Lenny Kravitz, lanzada en 1998 como simple del álbum Five, nació de forma espontánea mientras el propio Kravitz estaba improvisando con su guitarra y se convirtió en un himno a la libertad y el deseo de escapar de las limitaciones. A pesar de que el álbum ya estaba completo, Kravitz insistió en incluirla por su potencial y tras una respuesta inicial negativa del sello discográfico, la canción se convirtió en un gran éxito, alcanzando el número 12 del Billboard Hot 100 y ganando un Grammy.

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1: Waking Up the Neighbors es el sexto álbum de estudio del cantautor canadiense Bryan Adams, lanzado en 1991. Su primer sencillo, Everything I Do It For You, se mantuvo en el número uno de la lista del Reino Unido durante un récord de 16 semanas consecutivas. El álbum también fue notable en Canadá por crear controversia sobre el sistema de contenido canadiense. En Classic, escuchamos a Bryan Adams, Depend On Me.

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